Este lagarto es un claro ejemplo. Además de un hocico en pala, el reptil tiene una peculiar forma de trasladarse. Sus patas opuestas están en diagonal para reducir el contacto con la arena, que en algunos casos puede llegar hasta los 70 Celsius. De esta manera, evita arder y no absorber más calor. Una genialidad de la naturaleza.

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2: 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Segunda pausa del programa. Al regresar continuamos con más noticias. 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
2: Con más información, el diputado por el departamento de Valle, Alex Sorto, hizo un llamado al Poder Ejecutivo para que brinde mayor asistencia a las familias afectadas por la sequía en esa zona del país.
3: Mucha gente nos escribe a diario de que necesita la intervención urgente del gobierno para que la gente que está siendo golpeada con el tema de la sequía puedan ser beneficiadas de una u otra forma. Hemos sido testigos también, que nos han mandado videos donde los semovientes están muriendo porque no hay pasto, no hay comida para... Y además de esto, el mantenimiento de los semovientes es más alto cuando se compra el producto. La mayoría ya lo que hace es que a través de pastos alimentan sus semovientes. Entonces, hacerle el llamado a la presidencia de la República, o al presidente, al ejecutivo, de que intervengan de la manera más urgente. Tengo información que han llegado, pero de manera así, más así como superficial, pero este es un tema grave que las autoridades deben de ponerle mucha atención, porque esto va a garantizar la seguridad alimentaria del pueblo hondureño, y en específico del departamento de Valle. Entonces es crítica la situación, y vamos a pedir aquí en al Congreso Nacional, a través de una moción exhortativa, de que a través de la SAC, que es la secretaría que es encargada de poder ver y velar por los intereses de la agricultura, la ganadería en todo el Honduras, para poder exhortarlo y que de manera más pronta o inmediata pueda intervenir el departamento de Valle.
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2: La bancada del Partido Libertad y Refundación mantiene firme su oposición al proyecto de reformas al sector eléctrico. Escuchamos a Mario Portillo.
5: Nosotros mantenemos la postura, nosotros lo hemos dicho, la propuesta del Ejecutivo presentada aquí en el Congreso, como la contrapropuesta presentada por el Partido Liberal, son propuestas que son decorativas, le cambian nombres. Pero finalmente la Empresa Nacional de Energía Eléctrica no se rescata privatizándola ni dividiéndola. Eso es la puerta a la entrega finalmente de los bienes del Estado. De una u otra manera, la figura jurídica, ya sea total o parcial, que se entregue finalmente la privatización.

0: diciendo, esa papada no sirve, es mejor privatizarla. Y ya vimos varios influencers diciendo, mejor privatícenla. Y esa es la crisis creada para generar el ambiente ideal para que aquí muchos puedan votar a favor. En dos ocasiones consecutivas se ha estado a punto de aprobar la reforma energética. Hace un par de semanas y el día de ayer, que no se logró porque el Ejecutivo se opone, pero prácticamente ya tienen el dedo sobre la llaga.
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4: Congreso Nacional ha invitado para el próximo lunes al secretario en los despachos de seguridad y a toda la cúpula policial para conocer si tienen todas las herramientas para tener mejores resultados en el tema. La delincuencia y la extorsión han incrementado en el país y desde el legislativo se pretende saber si ellos pueden reformar o generar alguna especie de cambio en las leyes para que la policía y la Secretaría de Seguridad tengan mejores resultados. Escuchamos al secretario del Congreso, el diputado Carlos Ledesma.
5: El día lunes 31 de agosto, en la sesión de jefes de bancada y junta directiva, ha sido convocado el ministro de Seguridad con toda la cúpula de la policía para que venga a brindar un informe a la junta directiva y los jefes de bancada de las diferentes situaciones que está actualmente en la seguridad de nuestro país, que venga a dar cuáles son los datos, qué necesita para que este Congreso Nacional apruebe las diferentes leyes y que por ende esto venga a ser una lucha directa y frontal contra las que personas en este caso están violentando las leyes de la República. Pero queremos escucharles a ellos que tan efectiva ha sido lo que aprobó este Congreso Nacional, qué más necesitan para que sea una lucha frontal contra la delincuencia. Por eso es importante esta reunión donde, reitero, el presidente Zambrano ha convocado al ministro de Seguridad, como de igual manera a toda la cúpula de la policía, y que para articular esfuerzos, si hay que hacer aún mayores reformas, pues las vamos a hacer. De eso se trata este Congreso Nacional, y de igual manera articular con el Poder Ejecutivo y así brindarle mejor seguridad al pueblo hondureño.
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4: Continuando con más información, hoy el presidente de la República, Nasri Juan Asfura, ha impulsado Honduras más conectada con el mundo. Tenemos imágenes de la importante actividad desarrollada hoy por el mandatario, quien destacó que Honduras tiene un enorme potencial para ampliar su conectividad aérea y atraer nuevas inversiones. Durante su intervención, el mandatario afirmó que el gobierno quiere convertirse en un aliado del sector privado y de las compañías aéreas para identificar soluciones y acelerar los proyectos que permitan mejor la conectividad del país. Mírennos como un aliado, yo sé que podemos mejorar mucho y lo vamos a hacer juntos, destacó el titular del Ejecutivo. El mandatario señaló que la conectividad debe abordarse de manera integral, fortaleciendo no solamente los aeropuertos, sino también las carreteras y los puertos. En ese sentido, sostuvo que una mejor infraestructura permitirá que las aerolíneas crezcan, generen negocios y ofrezcan mayores oportunidades a los usuarios. Para que ustedes crezcan,

0: para que ustedes hagan negocios, para que ustedes les vaya bien, para que a Honduras le vaya bien, manifestó. Informó que el gobierno trabaja en diferentes proyectos para modernizar los principales aeropuertos del país. Entre ellos mencionó mejoras en Palmerola y San Pedro Sula, así como el inicio de diseños para ampliar la pista del aeropuerto Juan Manuel Gálvez de Roatán en aproximadamente unos 450 metros. También destacó las oportunidades que ofrece La Ceiba para convertirse en un centro logístico y de carga, además de atraer empresas dedicadas al mantenimiento, reparación y desmantelamiento de aeronaves. Proyectos que fortalecerán los aeropuertos de Utila, Guanaja, Puerto Lempira y Río Amarillo, con el objetivo de mejorar la conexión entre las diferentes regiones del país y los puertos internacionales. El mandatario pidió a las aerolíneas presentar directamente los obstáculos que enfrentan para operar o ampliar sus servicios en Honduras y aseguró que las instituciones del gobierno están disponibles para buscar soluciones. Vamos de frente contra los problemas que Honduras tiene, afirmó. Finalmente, Asfura llamó al sector público y privado a trabajar como un solo equipo para aprovechar las ventajas competitivas y generar más turismo, comercio, inversión y empleo.
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3: Justicia argentina reclama a Cerimedo una deuda de $90,000 e inhibe sus bienes. La justicia argentina reclamó a Fernando Cerimedo, ex asesor del gobierno de Javier Milei y detenido en Bolivia por tentativa de feminicidio, el pago de una deuda reclamada por un banco de casi 140 millones de pesos, unos $90,000, y ordenó la inhibición de sus bienes. La medida fue adoptada por el juzgado comercial número 14 dentro de un juicio iniciado por el Banco Galicia a partir de un pagaré de 70 millones de pesos emitido por Numen Publicidad y Sondeos, empresa de Cerimedo dedicada al marketing digital y la consultoría política, el 10 de febrero de 2025 y avalado por el propio consultor. Según la documentación judicial a la que accedió EFE, la entidad bancaria reclamó el capital más intereses compensatorios y punitorios. La liquidación presentada por el banco situaba la deuda en 138,977,808 pesos, unos $90,539, al 16 de abril de 2026. Cerimedo y Numen cuenta con un plazo de 5 días para presentarse y oponer las excepciones previstas por la legislación. El juzgado dispuso también la inhibición general de bienes de Cerimedo y su empresa, es decir, no pueden vender, donar, hipotecar o transferir patrimonio, y ordenó recabar información sobre la situación registral de Numen ante la Inspección General de Justicia, así como datos laborales del consultor político ante organismos públicos. La Casa Blanca afirma que Estados Unidos no mantiene negociaciones activas con Irán. Estados Unidos no mantiene de momento negociaciones activas con Irán para poner fin a la guerra, afirmó la secretaria de prensa de la Casa Blanca, Caroline Levitt, casi 6 meses después del inicio de un conflicto impopular entre la mayoría de los Estados estadounidenses. La portavoz principal de la administración, que esta semana dejará el cargo para continuar como asesora externa del mandatario, insistió en que Trump mantiene todas las opciones sobre la mesa en cuanto a la guerra iniciada por Estados Unidos e Israel contra la República Islámica el 28 de febrero. Sigue vigente el bloqueo naval que ha demostrado ser sumamente eficaz. Estados Unidos controla, en esencia, el estrecho de Hormuz, que permanece abierto gracias al presidente Trump y a las Fuerzas Armadas estadounidenses, agregó Levy, algo que Teherán rechaza mientras insiste en su autoridad sobre la estratégica vía comercial. La portavoz mencionó que Washington busca ahora elevar la presión económica sobre Irán con la operación Paria Económica, anunciada este lunes sin fecha de aplicación, para sancionar a todo aquel que comercie con Irán.
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0: Llegamos al final de las noticias. Gracias por haber sintonizado el noticiero Así se Informa, parte de la poderosa franja informativa de Cholusat Sur. En unos instantes el licenciado Esdras Amado López en el podcast, más adelante la mesa de los tres especialistas y más tarde en perspectiva con Ariel López. Llegamos o esperamos que usted haya quedado bien informado y los esperamos en una nueva emisión. Gracias, buenas noches, con permiso.
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Aquí estamos. Aquí estamos en vivo y en directo desde Estéreo Sur, la 91.3 FM. Yo soy Esdras Amado López. Y estoy muy contento de encontrarme con ustedes a través de la radio y a través de la televisión. Fíjese que se dice fácil esto, ¿verdad? De estar en la radio, estar en la televisión, tener un micrófono, tener cámaras, luces, estar en un ambiente de escenarios. Pero esto es tan importante como el que espera un chance para entrar a un partido de fútbol. Así es. Y cada experiencia es nueva. Estar aquí en la televisión es como el recién graduado de perito mercantil que anhela estar en una caja de un banco atendiendo a los clientes. Estar en la televisión es como la secretaria que espera con ansia su primer día de trabajo y poner en práctica sus conocimientos. Esto es para mí esto. Para mí es esto. Venir aquí y encontrarme con tantas personas. No para fantochar. No para discutir qué tan bien me veo. Cómo lo hice, cómo lo hago. Qué tal mi corbata, qué tal mi peinado. ¿Qué tal mis lentes, mi reloj? No. Llegó un momento que esa vanidad propia pasa. Llega un momento en que los profesionales ya no trabajamos por vanidad. O bueno, tal vez no se trabaja por vanidad, pero siempre hay un componente de vanidad natural que está allá dentro del ser humano, de todos los seres humanos. ¿Qué tal el discurso? ¿Cómo me vistes? ¿Qué tal la entonación?

y eso va dando paso a lo que yo siempre predico, el agradecimiento. El agradecimiento por estar aquí. El testimonio por estar aquí. Y de pronto aparecer y pararse o mostrarse en la televisión o ante un micrófono de radio vale más que todo lo que se pueda decir. Eso desde la perspectiva de la sanidad interior. A veces queremos oír lo que todo mundo dice. Miren, ejemplo, yo recibo mensajes a diario en las redes que manejan aquí los muchachos y les pregunta qué quiere la gente. Entonces la gente me dice, entre otras cosas, ¿qué opina de Cerimedo? ¿Qué opina del TPS? ¿Qué opina del gobierno de la racha? ¿Qué opina de Rixi? ¿Qué opina de Xiomara? ¿Qué opina de Mel? ¿Para usted la racha es mejor o era mejor libre? Oiga bien las preguntas. Para empezar hay que ver si la inquietud de la gente es genuina. Uno. Dos, si realmente quiere escuchar a un conductor de televisión como su servidor hablando de esos temas. O tres, por morbo. Va, para ver. Sobre Cerimedo. Se han escrito mil y una palabra. Sobre el TPS, oiga bien lo que voy a decir yo. Sobre el TPS, yo, Edras Amado López, ya me pronuncié. Y me pronuncié en un editorial que se resume en 30 segundos, que son mis titulares. ¿Usted quiere saber cómo yo pienso? Vea mis titulares. Mis titulares es un editorial resumido. Y con mi hermano y mi amigo Javier Aguilera les hemos dicho siempre, siempre, siempre, siempre, siempre, que no nos pidan que hablemos sobre algo que ya hemos hablado. Yo sobre todos los temas que me enlistan a diario mis compañeros, ya me pronuncié. Sí, que no hablas del TPS, es que ya hablé del TPS. Lo que pasa que los hondureños viven del día a día y no llevan notas. Los viejitos como yo llevamos notas. Usted joven, apunte sus notas ahí en el teléfono, pero lleve notas. Repito, con Aguilera hemos dicho aquí, no nos pregunten sobre lo que ya hablemos, que lo vamos a ignorar. Sobre el TPS, a ver si Celine, pones a tu asistente que me ayude ahí.
yo hice un editorial en titular que decía abajo, en el rótulo, y Mar-a-Lago, ¿se acuerdan? Yo dije, 50 mil familias en riesgo de renovación del TPS. Y pregunté, ¿de qué sirvió Mar-a-Lago? Cambio y fuera, ya hablé. Así hablamos nosotros.

0: por el giro de mi trabajo, la gente siente la libertad de pedirme rendición de cuentas. Y esa solicitud no es válida del todo. Yo no tengo que darle cuentas a nadie. Yo soy periodista. Que le den cuentas a la gente, los empleados públicos. Yo no soy empleado público. Me preguntaron hoy, porque todos los días, como a las 2 de la tarde, unos compañeros me hacen la amabilidad de retroalimentarme lo que la gente quiere. Entonces me dijeron, ¿qué opina de los tractores? Ya opiné sobre eso. Aquí, en esta franja informativa, les dijimos que el señor Nasri Afura Sabla tenía que salir y mostrarse ante la gente de lo que estaba haciendo. Y le dije, si lo quiere tomar, tómelo, y si no lo quiere tomar, no lo tome. Ya me pronuncié sobre eso. ¿Qué opina del familión? Ya me pronuncié del familión. Ahí está, mire, mire. Y Mar-a-Lago, vaya, gracias. Mire. Ay, qué lindo. Un aplauso para mí. Un aplauso para mí. Como decía Narrala. Yo lo dije. Ahí está. ¿Qué fecha fue eso, compañero? Ya les dije yo. Y que Donald Trump es el amigo y que ya viene todo y que no sé qué. Y le digo, ¿y Mar-a-Lago? Ya les decíamos, se los adelantamos. Yo creo que fue una gira que hice a Washington y les dije, les van a quebrar el TPS. Póngale atención a los titulares. El titular mío es mi línea editorial en 30 segundos. El que no le entiende, no le entiende. Póngale de nuevo ahí, en audio, en off. Les pregunté, ¿y de qué le sirvió Mar-a-Lago? Y que fuimos a Mar-a-Lago y que reunión privada. Y Mar-a-Lago, le dije. Hace tiempo. Gracias. Ya se los dije. Lo que yo digo aquí se cumple porque se cumple, se los dije. Aquí les tengo guardada otra, a ver si se los comparte Aguilera lo de los mexicanos, mándeselo ahí al chat. Les tengo esta otra. Póngame cuidado. El rumbo de este gobierno lo marcamos nosotros. El rumbo del desastre del libre lo marcamos nosotros, se lo fuimos marcando. Y sí es cierto, yo no hago entrevistas, yo no tengo foro, yo no nada, yo solo le digo lo que va a pasar, punto. Y si me quiere escuchar, escúcheme, y si no me quiere escuchar, me pele el eje. Frase célebre de mi hermano Eduardo Maldonado. Yo no. Yo solo le voy marcando ahorita. Y póngale cuidado a mis titulares. En el titular está mi línea editorial. Una línea editorial que se discute con los compañeros. Y vamos viendo cuál es el tema del momento. Yo no estoy aquí para pelear con nadie. Yo no estoy aquí para defenderme de nada. Porque yo no me siento atacado. A mí me resbala eso. Yo estoy aquí para responsablemente decirles cómo están las cosas. Yo estoy en eso. Yo les dije aquí, y se lo voy a sostener hoy, hay un nuevo funcionario en el gobierno que no va a durar mucho. Se lo dije en la mesa de los especialistas. Hoy se lo vuelvo a decir, no va a durar mucho. Apúntenlo. Porque los hombres del presidente no, no dejan. Los hombres del presidente están conspirando contra el presidente. Ya eso se lo voy a decir en su momento. Ya me envió ahí lo del avión, Aguilera. Está aquí Javier ahí, o en el estudio. Ya lo mandó el avión. Lo que me mandó ayer. Ah, vaya. Yo se los dije. Y aquí no es una competencia ahí va, mira compañero, ahí va, ve, desplegame ese titular, por favor. A mi edad yo no estoy en una competencia por quién lo dice primero. No. Yo no estoy aquí por decirlo primero. Yo estoy por decirlo. Si lo dije después, si lo dije de último, si lo dije antepenúltimo, no me importa, yo lo dije. Generalmente lo digo primero. Porque hay muchas cosas que se calculan para decirlas. Yo no tengo cálculo alguno para decirlo. Porque considero que es obligación del que me escucha apreciar lo que yo digo, le duela o no le duela. Ese no es el asunto. Yo ya les dije ahorita que hay operaciones quirúrgicas que cuestan 50 lempiras y las están vendiendo a 2000 lempiras. Ya se los dije. No me vuelvan a preguntar. No me vuelvan a preguntar. Ya les dije, hay operaciones quirúrgicas que cuestan 50 lempiras y las venden a 2000 lempiras. Ya se los dije. Cambio y fuera, no me meto más en eso. No es correcto. Hoy les voy a adelantar. Estamos terminando un estudio con Aguilera que creo que lo presentamos esta semana o el viernes. Con el pisto que se ha gastado en operaciones quirúrgicas, ya hubiésemos hecho un hospital. ¿Verdad, Aguilera? Un hospital. Ya se los digo. No me meto en eso. Conmigo no se metan. Tengo que decirlo. ¿Y con quién estás peleando? Con nadie. Yo no peleo con nadie. Yo no vine aquí para pelear con nadie. Yo no vine a pelear con nadie. ¿Hace cuánto les dije que hay un lío ahí en el Congreso? Los amigos del presidente Nasri Afura no están del todo contentos con ese Congreso. Ya se los dije. Ahí está. Hace 24 horas que reventó. ¿Qué reventó hace 24 horas? Vaya, pues. Yo se los dije. Miren lo que le voy a poner aquí. Póngale cuidado a esto. Póngale cuidado a eso. ¿Está ahí el titular? Ahí está, vea. Honduras recibe 365 mexicanos deportados de Estados Unidos. Lo voy a leer tres veces. Honduras recibe 365 mexicanos deportados de Estados Unidos. Honduras recibe 365 mexicanos deportados de Estados Unidos. Honduras recibe 365 deportados de Estados Unidos. Vamos para acá. Mi pregunta, pues aquí va mi pregunta. ¿A cambio de qué? Diga lo que diga. diga lo que diga. Apunten. Apunten. Póngame el titular de Cholusal Sur, aquel que dijimos. Yo no tengo que hablar mucho, ni gritar mucho, ni ofender, ni putear a la gente. No, no. El titular grabado que teníamos, solo póngalo ahí. Solo en off. Mire, póngalo. Póngalo a rodar, solo a rodar, a rodar. A rodar, a rodar, a rodar, a rodar. Mire lo que pregunté yo. ¿Y Mar-a-Lago? Va, pues ya estuvo. Porque, gracias, este programa, esta franja informativa, es para gente inteligente. Ya estuvo. Y lo que busca es despertar en las personas que toman decisiones la corrección del rumbo que llevan. Nada más. Si no quieren, no quieren. Yo hasta ahí llego. ¿Y Mar-a-Lago? ¿A mí qué me registran? Vaya pues, un breve alto y le comparto tres notitas importantes en esa misma línea de pensamiento. Yo soy Edras Amado López, este es el podcast y estamos en la poderosa franja informativa de Cholusat Sur Informando 2026. Volvemos.
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0: El exdiputado Bartolo Fuentes está bajo formal procesamiento judicial. Bartolo Fuentes es uno de los que enfrentará este proceso solo, sin el acompañamiento de su amigo Mel Zelaya y Xiomara Castro. Bartolo Fuentes fue recibido como héroe nacional en el aeropuerto tras ser señalado en una lista de Estados Unidos por fomentar la inmigración ilegal. Y el recibimiento estuvo a cargo del propio Mel Zelaya Rosales, donde fue recibido Fuentes como un héroe nacional. Un juzgado de la capital de Honduras, basado en el Código Procesal Penal de Honduras, ratificó la acusación contra el exdiputado de Libre, quien se suma a otros dos exdiputados para enfrentar la justicia. Así es la vida, dijeron los juzgados. Hoy Bartolo está solo y ha sido vendido por Mel Zelaya y Xiomara Castro. La parte que lo acusa sostiene que hay elementos probatorios que acreditan los crímenes cometidos por Bartolo Fuentes. Ya hay pruebas incorporadas al expediente, lo que servirán como un aporte importante para que Bartolo Fuentes cumpla prisión y se refunden los juzgados, dijeron analistas. La próxima audiencia será para el 23 de septiembre. A las 10 de la mañana. Juzgados. El poder pasa. El poder es efímero. Y esto va para generales, para exministros, para expresidentes. Ahí Roosevelt Hernández quiere evitar de nuevo ir a la audiencia. La justicia selectiva de Wagner Vallecillo incorporó a magistrados suplentes para que volvieran a traer el expediente de la granja y darle oxígeno a Roosevelt para que no vaya a enfrentar el juicio. No puede ser, pero así es. Ya hoy se habla de quiénes son los jefes de Wagner Vallecillo. Ahí estaban hablando hoy en los corridos de la Corte Suprema de Justicia, a saber qué favor está pagando Wagner Vallecillo. Otro apunte. ¿Cuántas veces les hemos dicho aquí a ustedes que existe una mafia integrada por militares, policías, fiscales, jueces corruptos? ¿Cuántas veces se los he dicho? Infinidad de veces. Despidieron a estos fiscales, apúntenlo. Ronnie Alexis Reyes Torres. Este Ronnie es amigo de Ronnie, el de delitos comunes. Son íntimos. Porque desde delitos comunes en la fiscalía se maneja una mafia que va desde robo de carros hasta otras cosas. ¿Cómo se llama Ronnie, el de delitos comunes? Ese Ronnie es un pilluelo. Pilluelo. Criminal. Entonces Ronnie es amigo de este Ronnie Alexis Reyes Torres, que era jefe de la unidad financiera del Ministerio Público. Oigan bien. Walter Arnoldo Mendoza Carías, también amigo de Ronnie, de delitos comunes. Y Aleida Dinora Rodríguez Aguilar es una perito, amiga de la fiscal de la mujer. Oiga bien, buscaba el nombre de Ronnie, de delitos comunes, y de la fiscal de la mujer. Esta fiscal de la mujer, ¿ah? Por favor, ahí, que no la apuntaron aquí. ¿Cómo se llama Ronnie, el de delitos comunes? Que tiene una mafia ahí bien. Ronnie, delitos comunes, y la fiscal de la mujer. Ah, ok. Este Ronnie Matute, ya se confirmó. Bueno, este picarito que se llama Ronnie Matute, denunciado ante el fiscal general del estado, dicen aquí que ahora es subdirector de fiscales. Pobre la fiscalía. Este Ronnie Matute es un delincuente de talla mayor. Pues Ronnie ha manejado amistad con Ronnie Alexis Reyes Torres y Walter Arnoldo Mendoza Carías, Y Aleida Dinora Rodríguez Aguilar es amiga y le hace caso a la fiscal de la mujer. ¿Cómo se llama la fiscal de la mujer? Ronnie Matute. Pues resulta que estos fiscales, dirigidos por Ronnie Matute, eran los encargados de presentar toda la carga probatoria contra el exalcalde del Paraíso Copán. Y en audiencia, el juez que conocía la causa contra el alcalde del Paraíso Copán dijo que la prueba del Ministerio Público no era suficiente y que más bien esa prueba le sirvió al exalcalde del Paraíso Copán, y el señor pues recibió su carta de libertad, así como se la dieron en Estados Unidos, y se fue a su casa sin problema. Les he dicho que hay una mafia organizada integrada por policías, militares, fiscales y jueces corruptos. Aquí está. Yuri Mora, vocero del Ministerio Público, confirmó que despidieron a Ronnie Alexis Reyes Torres, íntimo de Ronnie Matute, Walter Arnoldo Mendoza Carías, íntimo de Ronnie Matute, y a Leida Dinora Rodríguez Aguilar, íntima de la fiscal de la mujer. ¿Cómo se llama? ¿Alguien me ayuda? No, la fiscal de la mujer, la directora. Entonces, ahí está la mafia. Lo que indica que esa señora de la Fiscalía de la Mujer es otra mafiosa. Y forma parte de la mafia que integra Ronnie Matute. Se los estoy diciendo ya días. Y ya días están diciendo que Ronnie Matute fue elevado al cargo de fiscal adjunto. O sea, que es el que le lleva la agenda al fiscal general del Estado. Lo dudo. Pero aquí, como todo pasa, va. Ese lépero de Ronnie Matute, dicen que ahora es director de fiscales y que es el que toma las decisiones con el fiscal general del Estado. Ay, ay, ay. ¿Y cómo queda la justicia? No, pues, los cargos contra el fiscal, perdón, contra el exalcalde del Paraíso fueron insustentables, lo que indica que el señor alcalde del Paraíso Copán puede demandar al Estado de Honduras porque las pruebas no están sustentadas. En esta fiscalía encontraron, porque a mí me gusta mencionarlos por sus nombres, ustedes. ¿Cómo se llama la directora de fiscales de la mujer del Ministerio Público, que forma parte de la mafia de Ronnie Matute? Aquí están tres casos importantes de la justicia. Y el otro tiene que ver con Luis Redondo, que anda en chanclas, sin ninguna gestión del presidente de la Corte para ver dónde está Luis Redondo. Luis Redondo anda por Europa en chancletas y va allá al Mediterráneo y anda paseando y toda la cosa, y aquí no pasa nada. Y la comisión permanente sigue legislando y no pasa nada. Por la maldita impunidad que se gesta desde el Poder Judicial hondureño. Ya el caso de Roosevelt toma un nuevo giro. Y después de estar en el juzgado de la granja, ahora va otra vez para arriba, porque hay un recurso para para evitar ir a la justicia. Esas son las cobardías que cometen. Cuando están en el poder son, somos hombres, somos machos. Y cuando les ponen el cascabel, ¡ay, mamayita, mamayita, mamayita! Culerazos al final. Muy bien, señoras y señores, muchas gracias por el favor de su sintonía. Les extiendo la invitación para que nos encontremos en otro más de la serie, el podcast. Y que sigan con nosotros en esta poderosa franja informativa de Cholusat Sur, informando. Estén bien. Chao.
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1: Hola, hola, ¿qué tal? Como siempre es un gusto, un agrado el poder compartir con ustedes en esta poderosa franja informativa del 2026 en lo que corresponde a Los Tres Especialistas. Tratamos siempre de abordar la temática que en el país es noticia, aunque no sea noticia, pero que vamos, buscamos, analizamos y decimos esto vale la pena que el pueblo hondureño lo sepa. Si usted quiere saber de cosas que no se abordan en todos los medios de comunicación, quédese con nosotros. Adelantaba una noticia muy importante, el licenciado de la Samada López, y no resonó en los medios de comunicación, pero hoy será tema, no para discusión ni para señalamiento, sino para que veamos que aquí en Canal 36 y en este espacio de los especialistas buscamos abordar la temática de aquellas cosas que o se las esconden a usted o no hay capacidad de análisis para poder valorar lo que es noticia. Y el periodismo, una cuestión básica que yo le sugiero a cualquier reportero, a cualquier director, a cualquier periodista, es que debe esforzarse por conocer qué es noticia. Si no, usted no tiene ese alcance, sí se puede. Busque la manera, la forma, edúquese, busque la orientación adecuada de las personas que sí lo pueden hacer. Y voy a saludar a uno de ellos.
2: Igualmente saludo yo
1: Don
2: a uno de ellos.
1: Don Edras Amado López, qué gusto verlo, saludarlo, estrechar su mano, compartir este espacio, como siempre.
2: Sí que quiero felicitar a Martita porque de dos semanas para acá he visto una combinación en trajes elegantísima.
1: Yo, como diría, como dice un compañero aquí de mesa, ¿ah? Eso ha sido siempre.
2: No.
1: Eso ha sido siempre.
2: Hoy anda bien y hablé con Martita y me solo me falta quitarle la barba. Quítese la Martita. Y me dice, y el champú que usted.

0: por cómo esa influencia que ustedes ejercen en el equipo permite que quienes estamos aprendiendo también vayamos avanzando en cuanto a tratar de hacer las cosas bien. Porque cuando en alguna ocasión un comentario hacia mi persona, modestia aparte, es para bien o siendo de reconocimiento, yo tengo que decirle siempre que es por el aprendizaje de tantos años ya estando con ustedes. Así que esto que sirva para, como siempre lo hago, afirmar que para mí es un honor estar acá en esta mesa y agradecido con Dios. El tema de la barba, no, pues
1: No está sujeta a
0: es cuestión
1: discusión.
0: de cada quien, es un
1: Es como que le
0: estilo.
1: pidieran algo que tiene que venir con barba
0: Es
1: para que no desentone
0: subjetivo.
1: con los demás miembros de la mesa.
0: Sí, no, ahí. Mire, es que al final, si en la casa no hay ningún problema, de ahí que se caiga el mundo.
2: Ah,
0: No, no, no.
2: ya. O sea, que la opinión pública vale, es en la casa que vale aquí. O
1: Sí,
2: sea,
1: sí.
2: la exposición ante millones de personas no importa, contar lo que digan en la casa. Ah, vaya, pues
0: No,
2: está
0: es
2: bien.
0: que
2: No, está bien,
0: es que
2: pues.
0: mire, usted
2: No,
0: puede
2: está bien.
0: hacer
2: Oiga, ¿qué concepto va?
0: millones de personas, pero en las condiciones que estamos con el compañero Aguilera, solo es una la que importa. Entonces,
2: O sea que
0: ahí.
2: el pueblo vale reata.
0: En
2: Si
0: cuanto a eso.
2: abrimos los teléfonos que no están aquí, como siempre, Gerson, y entonces la gente dice que se corte la barba, a ustedes no les importa porque es lo que digan en la
1: No,
2: casa.
1: porque estamos sometidos a otra ley y ahí mandan. Bueno, por lo menos en mi caso, no sé si en el tuyo, pero ahí en ese
0: Sí.
1: espacio mandan y yo.
0: Mire, yo no
1: No sé
0: entendía.
1: si habrá alguien que tenga esa
0: A un
1: misma.
0: compañero yo le decía, a un compañero, córtate la barba. Y entonces en aquel tiempo me respondía, si es que así le gusta a mi esposa. Y yo no lo comprendía. O sea, ahora ya sé cómo es que
2: Ah.
0: funciona el asunto.
2: Ah,
1: Es
2: vaya.
1: que
2: No, está bien.
1: haría cuando se corta la barba, parece que tuviera 16
2: Sí.
1: años. Mejor que ande con barba, para que diga.
2: No,
1: Para que
2: no,
1: no le
2: no.
1: quede ese hipote que anda
2: Mire,
1: ahí.
2: mire lo que le voy a decir cuando a Ariel le corta la barba. Mire.
1: Y lo mira que va
0: No,
1: con
0: pero piense
1: y
0: que
1: lo
0: es
1: mira
0: una
1: que va con
0: amistad.
1: Emanuel, lo mira que va con
0: Sí.
1: Emanuel y le va con su hermanito.
2: Mire. Ah, no, no, no sale aquí. Bueno, pues. Hoy vamos a dar cuentas. Porque hay gente que no lleva, les decía en el podcast, estas cosas aquí.
0: Un registro.
2: Un registro de todo. Entonces, hoy en la mesa les vamos a contar al pueblo todo lo que hemos dicho de este gobierno. Todo lo que le hemos advertido a este gobierno. Lo último que dijimos entre la presidencial y el Congreso y en qué derivó. Entonces, en una plática pedagógica, académica, le vamos a ir contando qué es lo que hemos dicho. Porque sí hemos dicho. ¿Qué pasa? De pronto a alguien que no le dieron la recarga, especialmente de los que trabajan en libre, entonces le dan una recarga y te pregunta, ¿y qué pasa que no hablan de la racha? Dice. ¿Y ya cuánto tiempo tenemos de estar con este gobierno de la racha? 6 meses. Febrero, marzo, abril, mayo, junio, julio. 7 meses. Y dicen que no hemos dicho nada.
1: Es porque yo creo que es que hay un error y eso hay que aclararle a esta gente. Nosotros no somos tiktokeros. Es que ellos creen que criticar a un gobierno o señalar o decirle a algún gobierno hay que sacarle primero la madre. Tuve tantas, fe, aquí, allá. Y que eso es decir cosas de un gobierno. Pero de la forma con la que nosotros tratamos a nuestro auditorio, que presumimos que es gente inteligente, ellos entienden cuando estamos haciendo señalamientos serios. Si usted pone mar al lago, un vago no lo entiende. No sabe lo que es, no sabe la profundidad de esa palabra puesta en un spot. No lo entienden. Entonces hay que empezarles a explicar que hay
2: No,
1: quien
2: pero
1: vive, que lo que hace, que
2: no,
1: lo.
2: yo ya no estoy por
1: No,
2: eso.
1: ya no.
3: No,
1: Entonces vamos a
3: y
1: volver a
3: mucho menos,
1: repetir.
3: y mucho menos que

0: el señalamiento tenga como propósito quedar bien con esa gente. Que el mostacero de ayer o el de hoy o de cuando sea esté satisfecho con las posturas que se adoptan desde un espacio como este.
1: Jamás es esa la intención. Lo que ellos esperan es el insulto. Es que nosotros hacemos los señalamientos, pero ellos quieren que vaya acompañado de insulto, de diatriba, hasta que nos tenemos que arrimar a la mentira para poder hacerlos sentir que ellos se satisfagan un desorden mental que ya tienen.
2: Y de insulto es lo que menos van a oír por allá. Sí. O sea, ¿cuál fue la mística de los secretarios de Estado del gobierno de Xiomara? ¿Idiota? Uh-huh. ¿Estúpido?
0: ¿Imbécil?
1: ¿Tu madre?
2: La ¿Zorra? Tía. ¿PUTA? ¿Cuándo les dijimos a Xiomara esas palabras que ni las voy a repetir ya a una dama? Uh-huh. Nunca.
1: Ni le hemos dicho a
2: Mel. Mientras Mel nos ofrecía plomo y nos ofrecía cárcel, ¿qué le respondíamos nosotros? No, das cuenta de Nueva York, hermano. Es lo que tenés que dar cuenta. Sí. Nunca hemos caído a ese nivel de bajeza. Roosevelt Hernández, cuando me puso en la primera plana del periódico de ellos.
1: El perro amarillo,
2: El perro amarillo se metió con su papá. Sí. El perro amarillo se metió con mi familia. Yo nunca me metí en esas cosas. Yo la abordé como un secretario de Estado que nunca lo ofendió al señor. Nunca. Empresarios golpistas que después fueron financiadores de Mel Zelaya y el gobierno de Mel Zelaya. Yo nunca los señalé ni nada por el estilo. Porque
1: Rixi Moncada se metió con usted.
2: Rixi Moncada dijo que este era un canal con una línea política. Está bien, señora, no hay problema. Pero cuando le hacíamos el favor a usted y le servíamos, éramos los mejores. Y así es la vida. Yo estoy escuchando, por ejemplo, a alguien que respeto en una TV que se llama Freddy Guzmán. ¿Cómo Freddy Guzmán dice? Caramba, le dice Mel, ¿cómo te desentendiste de una TV? Vos le dijiste a todos tus ministros que no nos dieran ni un anuncio. Y ahora estamos en las latas en una TV. A mí no me extraña porque así es Mel Zelaya. O sea, entonces ya no es uno, sino que ya todo el mundo sabe cómo actuaron y cómo actúan los políticos. Entonces, venir aquí a la televisión y desconocer que yo le tengo un aprecio, una amistad al presidente de la República, sería ser mentiroso, porque yo me considero amigo suyo, porque desde hace 26 años que lo conozco a Nasri Afura, él me colaboraba con las volquetas para que Así Se Informa anduviera recogiendo basura en todos los barrios. Él pagaba al motorista, él mandaba a dejar la basura allá al crematorio y me colaboraba con él. Y de ahí somos amigos. Llegó a la alcaldía, tuvimos buena amistad, somos vecinos de la colonia San Ignacio, donde nacieron estos hipotes. Es mi vecino. Tuvimos buenas relaciones hasta que un empresario de nombre Johnny Cafati, Segebre, le dijo, si vos sos amigo de Edra, sos enemigo mío, le dijo Johnny Cafati, en aquellos tiempos. Y eso es verdad, ¿verdad? Eso es verdad. Johnny Cafati le dijo, si vos sos amigo de Edrele, sos enemigo mío. Y le dije yo al presidente, a papi entonces, no te preocupes, le digo, si vos conoces a Johnny desde antes tiempo, y yo ahí no me meto, le digo. No me meto. No te preocupes, porque hasta eso es un amigo. Hasta eso es un amigo. ¿Cuántos amigos suyos no son amigos míos? Y no solo por eso van a ser enemigos. Sí. Usted me puede decir que yo a esta persona lo respeto, el mismo Ariel, fíjate que yo le tengo consideración a este señor, pero hasta que yo no le tengo consideración a este señor. Pero él es mi amigo. Entonces, es ahí cuando uno debe delimitar los afectos
1: de un amigo. Y los tratos también.
2: Entonces, ¿cómo voy a desconocer yo de la amistad que tiene Nasri Afura con don Johnny Roberto Cafati Segebre? Esto no puedo desconocer yo. Pues esto he llevado yo un cariño, una amistad con Tito, que él me la ha dispensado y hoy voy a demostrar eso, porque hay gente que dice que yo estoy peleando con Tito y yo no estoy peleando con Tito. Si hasta hace poco hablamos, cuando fue la última vez que hablamos, cuando andaba en Colombia.
0: Sí.
2: Andaba en Colombia, hablamos.
0: Un par de semanas.
2: Un par de semanas hablamos. Entonces, que yo diga que los hombres del presidente Asfura lo están jodiendo, esa es una verdad que tengo que decírsela a mi amigo. Punto. Y que me quieran a mí, ¿y por qué no decís eso? Es que ya lo hemos dicho todo y hoy vamos a hacer un recuento de todo lo que hemos dicho de este gobierno y de todo lo que hemos advertido a este gobierno, como hemos hablado de mi paisano, a que también le tengo gran afecto, a Tomás Zambrano Molina. Es mi paisano y lo conozco de años. Fue compañero mío y compañero suyo en el Parlamento hondureño. Y cómo no voy a apoyar yo a un paisano que viene de mi pueblo. Hombre, cara, sería que no le tengo cariño a Ledesma y a la Junta Directiva, a Tania Pinto y a entre otros que están ahí. Yo quiero que salgan bien adelante, claro que sí.
1: Y con Tito, en mi caso personal también, yo he tenido trato con él de personal, de amistad.
2: A Celín le dispensa buena amistad, sí. Ariel. Está Ariel ahí, me decía, aquí te lo pongo, Ariel. Ariel, ¿cómo está? Mira acá la orden.
1: Cuando inauguró el centro comercial de San Miguel Arcángel.
2: Sí, ahí estuvimos.
1: Y estaba, me aparté yo y lo saludé de largo. No, me dijo. Gritó él, no. Yo quiero saludar a Javier Aguilera y te quiero dar un abrazo. Y de ahí no lo he vuelto a ver, pero yo no te... Ahora, eso no significa que si su gobierno no está haciendo las cosas bien, tengo que llamarme al silencio.
2: No,
1: es todo lo contrario. Aún a don Tommy Zambrano, que fuimos compañeros en el Congreso, si hay algo en el Congreso que consideramos no se está haciendo de la manera correcta, lo señalamos. Al presidente de la Corte, no tengo el privilegio de conocerlo. No sé quién es él, no me recuerdo. Bueno, tengo algunas cosas que recordar de su trayectoria profesional, pero no lo he tratado nunca. Pero el abordaje que hacemos aquí es de buscar que la Corte Suprema de Justicia sea correcta.
2: Y que salga adelante.
1: El señor del Ministerio Público, no tengo el privilegio de conocerlo. Al fiscal adjunto, que es el perito, no lo conozco. Pero aquí vamos a abordar los temas acorde a la necesidad del país. Porque si lo abordáramos de acuerdo a nuestras necesidades, a nuestros intereses, entonces no seríamos justos, ni honrados, ni correctos con quienes nos ven.
2: Correcto.
1: Sino que aquí es decir las cosas sin cálculo personal ni cálculo político, sino que a veces el que es amigo entiende que un señalamiento oportuno puede hacer que el barco, solo es que moverle un poquito el timón para que no vaya a pegar con la roca.
2: Sí.
1: Entonces, advertencia, tenga cuidado. Cuando se le dice al presidente del Congreso, y él yo lo percibe, si él es político de carrera, tenga cuidado, porque hay gente dentro de su partido que no ve con agrado el que usted pueda estar haciendo las cosas bien. Pero eso puede ser que estemos equivocados y que él tenga una buena relación y que haya gente tan leal alrededor de Tito Afura, que sean tan leales como son con Tito Afura, con el presidente.
0: Sí, eso es algo que muchas personas no lo entienden, tanto dentro como fuera de los círculos de poder, que la verdadera amistad sí puede ir de la mano con un interés de país. Y
2: yo creo que deberíamos poner en primer lugar más bien el interés del país.
0: El interés
2: del país, luego la amistad, porque esas dos premisas hacen la diferencia con los hombres del presidente. Sí. Porque los hombres del presidente, de este gobierno y del gobierno anterior, lo que están buscando son sus intereses económicos, billetes.
1: Solo lo personal.
2: Billetes, amasar más fortuna. Es la verdad. Pero ¿qué fortuna puede querer amasar un amigo del presidente que no tiene cementeras, que no tiene bancos, que no tiene nada? ¿Qué va a querer? Nada, hombre. Entonces, esa es la diferencia. El interés del país prevalece. ¿Para qué sirve alguien que tiene acceso al presidente? Oiga bien, un ejemplo que le voy a poner. Oíme, fíjate que hay un señor que aportó toda su vida al seguro. Le perdieron sus aportaciones y el hombre quiere tener acceso a una pensión en el seguro. Y hay argumentos, pero sí, aquí están los papeles, mira este señor. Ah, sí, ayúdenle, hombre. ¿En qué va a beneficiar a un gestor conseguirle una jubilación del seguro a alguien, hombre? Fíjate sí, que hay un señor que tiene 6 años que no lo opera y anda las tripas de afuera. Aquí está la foto. Ah, pues, vaya, pues. ¿Qué es eso? Sí. En cambio, aquel.
1: Cada tiro tiene que firmarle para un alero.
2: En cambio, aquel vende una operación que vale 60 lempiras a 60 mil lempiras, no jodas. Esa es la diferencia. Jodas. Vamos a una pausa y empezamos a hablar de esas cosas, ¿les parece? Sí. Va a estar interesante hoy porque vamos a ir punto por punto para que veamos en qué estamos. Volvemos.
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2: Regreso. En contexto, hay mucha gente que dice, ajá, ¿y por qué no hablan de esta racha? ¿Por qué no hablan de ese congreso? ¿Por qué no hablan de esa alcaldía? Vos a cada rato decís que sos amigo de Juan Diego. Si es que uno no niega a sus amigos. Yo considero a mi amigo al presidente de la República, Nasri Afura. Considero a mi amigo a Tomás Zambrano, considero a mi amigo a Juan Diego Zelaya, respeto al presidente de la Corte, respeto al fiscal general del Estado, respeto al procurador general de la República, sin esperar nada a cambio de ellos que me respeten o me consideren. Esa es mi condición. Y ha sido una de mis características a lo largo de estos años en televisión y de edad cronológica, decirle a mis amigos la verdad. Cuando yo tuve la oportunidad de decir mis opiniones al gobierno de Roberto Suazo Córdoba, yo las decía. Y ahí está de testigo mi amigo Eduardo Maldonado, que en aquel momento trabajaba en la Secretaría de Prensa del gobierno. Y habían conversatorios con periodistas importantes y con periodistas principiantes, como yo en aquel momento. Y yo pedía la palabra, que sí, yo quiero decir tal cosa. Lo mismo en el gobierno de Rafael Leonardo Callejas, donde también estaba mi amigo Eduardo Maldonado. Yo hablaba mis comentarios, mis opiniones. Con el ingeniero José Simón Ascona Hoyos. Todavía está vivo Nahum Valladares, que manejaba la prensa de Rafael Leonardo Callejas, y don Nahum Valladares supo cuáles fueron mis posiciones siempre. Bueno, fíjense que una vez a Callejas dio una conferencia de prensa y a mí me hartaron porque no me levanté para hacer la pregunta. Hice la pregunta sentado. Y qué barbaridad es, Edras, que no se levanta. Desde entonces. El presidente Flores convocaba a la prensa a través del compadre Lico, el primo Lico. Y también, desde el Congreso de Flores hasta la presidencia de Flores, pudimos decir las cosas de verdad. Preguntas en conferencias de prensa cuando antes eran abiertas y difundidas, de amplia difusión. Preguntábamos e incomodábamos, porque siempre supe que nosotros estamos para incomodar al poder. Siempre. Llegó Mel, con quien tuve una amistad buena también, de respeto, de cariño, de visitarnos, de comer tortilla con frijoles, todas esas cosas. Y del mismo modo. Fíjese que con Maduro, que creo que con Maduro también estaba ya Johnny Cafati. Ahí con Maduro no me fue bien, porque Johnny Cafati, no sé si estoy mal equivocado, pero Johnny Cafati siempre quería distanciarme a mí de la gente, pues, porque Johnny Cafati se molestó conmigo porque yo hablé del Banco La Constancia, un famoso banco. Entonces con Maduro muy poco, muy poco. Pero cada vez que podía abordarlo, yo hacía.
1: Pero también se hacían señalamientos.
2: Hacía los señalamientos, a pesar de. Y así sucesivamente. Con todos los gobiernos. Entonces llegó Papi a la orden. Aquí tengo unas fotografías de mi álbum de fotos con Papi. Mira, es que está en una de mis oficinas, no es aquí en el canal. Creo que ahí era candidato a alcalde Papi. Es distinto, ¿no? Y aquí está otra, mire. Desde entonces. Hace tiempo. Yo más joven y él más joven, mire. Vamos para acá, solo para ilustración. Es de mi álbum personal. Entonces, en una de mis últimas giras a Washington, a transmitir desde Washington, yo traje dos mensajes. Yo traje dos mensajes de Washington. Uno para César Salvador Narrala Salún. Vos estabas conmigo esa vez, ¿verdad? O fue Celine que fue. Que estabas en el parque. La... Sí. Vos estabas. Entonces, cuando yo fui yo traje dos mensajes. Un mensaje para Salvador Narrala, que no se lo pude dar porque no me contestó. Y otro mensaje era para Narri Tito Afura, Papi Sabla, la orden. Y lo pongo de testigo. Gracias, estoy hablando yo. Dos mensajes. Uno para Narrala, que no se lo pude dar. Y otro para Narri Afura Sabla. Esa plática con Sabla, con Narri, terminó así. ¿Y me vas a apoyar? Y le dije, por supuesto. Yo era portador de un mensaje, por supuesto. Y aquí está, creo que le puse a Celine y a Ariel a hablar, aquí están ellos. Ah, bueno, acá no. Fuimos a la campaña y ganó Papi a la orden. Lo llamé para felicitarlo. Platicamos lo necesario sobre el tema. Asumió el gobierno. Vimos el gabinete de gobierno y desde ese mismo momento empezamos a hablar. Y si hay algún elemento nuevo, perdón, de lo que se me vaya, hablémoslo. Yo, de lo que hablé de entrada, una semana después creo que fue, que por qué habían quitado a María Antonieta Mejía y la habían escondido. Aquí lo dije. Y yo empecé a ver un celo ahí porque habían quitado a la designada presidencial María Antonieta Mejía. Y ustedes que están aquí son testigos, que me pareció raro que porque habían apagado esa luz que estaba, había brillado con valentía, con fuerza durante la campaña y durante la defensa del triunfo. ¿Se acuerda? Que lo dijimos. Y desde que apagaron a esa señora, la apagaron para siempre.
1: Sí, ya es complicado para ella. Sí.
2: Lo dije. Y le quiero decir una cosa. Y hubo molestia porque yo había dicho eso. ¿Por qué se molesta? Eso es lo que yo estoy viendo, porque quitan a esa señora. Más allá de que cómo se movía ella. No, ella era una interesante imagen de que se requería en ese momento. Y la mataron chiquita a la cosa. No creo que no llevó ni un mes.
1: A los 3 meses ya la callaron.
2: 3 meses fue bastante. ¿A los cuántos la callaron a ella?
0: No, pasaron un par de meses.
2: ¿Sí?
0: No más de un par de meses.
1: Lo que ocurre es que como la imagen del presidente no lograba resaltar, porque no, que aquí lo dijimos también, habían puesto en el manejo de la imagen presidencial a alguien desconocido totalmente para la
2: prensa. Eso ya vamos a entrar con esa
1: parte. No, porque le digo, ¿qué ocurre? Que ella empezaba a brillar más que el gobernante. Entonces le dijeron, no, anda, métete a tu oficina porque es el más importante del presidente.
0: Y en cuanto a eso, también era la atribución que estaba tomándose, la designada, de hablar en nombre del gobierno, con mucho énfasis en decisiones que se estaban tomando,
1: en negociaciones que hacía el gobierno.
0: En cómo estaban viendo durante la transición las cosas, cómo se estaba recibiendo, cuál estaba siendo la postura del Poder Ejecutivo. Y entonces, porque en ese inicio de gobierno tal vez no comenzaba a estar en tela de juicio la imagen del presidente, era más quién tenía el peso para hablar
2: ahí voy.
0: En representación
2: ahí
0: de,
2: voy.
0: Del gobierno de Narea Fura.
2: Ahí voy. Entonces, ¿a quién incomodaba María Antonieta? No lo digo, usted lo sabe. ¿A quién? ¿Por qué se incomodaba? Si ella estaba hablando en nombre del gobierno.
0: O sea. Y solo decir, usted dice que no mencionemos los nombres, no. Sí le voy a decir a quién no directamente le incomodaba, que era el presidente. Narea Fura no es que estaba incómodo por eso, él no era el incómodo.
2: No,
0: hay que decirlo.
1: No, pero es que hay que decir que ella también cometió un error. Cuando se estaban dando negociaciones con las otras fuerzas políticas, a ella no se le quitó el sectarismo político, porque una cosa es la campaña y otra cosa es estar en el poder. Usted debe tener entonces ahí ciertas consideraciones con los que está negociando. Y ella se disparó.
2: Ah, entonces esa es la excusa para quitarla.
1: No. Ella no logró entender esa dinámica. Pero
0: incluso eso.
1: Pero claro, se fueron contra ella.
0: No fue algo que directamente al presidente Afura le generara alguna discrepancia con la señora designada, sino que ya sabemos a quién.
2: Cuando nosotros destacábamos en este Chuluzat Sur, que se mire o no se mire, a nosotros nos preguntaron que cuál era la jodedera con María Antonieta. Y yo a esa señora, si la he visto 5 veces, es mucho. Si la he visto 5 veces, la he visto por televisión y la he entrevistado por televisión. Entonces les dije yo, ajá, entonces decime, ¿de qué calibre vas a poner ahí? ¿Vas a poner a Juan Carlos?
1: ¿Cómo se llama Juan Carlos?
2: García. ¿Vas a poner a Juan Carlos García? ¿O vas a poner a Johnny Cafate? ¿A quién vas a poner? ¿O vas a poner a Toño Rivera, que es del legislativo? ¿A quién vas a poner? Y jode que jode, y se quebraron, hasta el día de hoy, se quebraron a María Antonio.
1: Sí, ya está fuera del esquema.
2: Se convirtió en una designada presidencial de ferias y pachangas. ¿Por qué? Si mostró capacidad la señora.
1: De reuniones del comité central, en el comité central, y estar hablando con los activistas.
0: Sí, algunos asuntos.
2: Entonces, primero, sí. Les dijimos aquí, no suelten a María Antonieta. Y yo no tengo ninguna
1: afinidad, simpatía.
2: No, No tengo, no la conozco la señora.
1: Yo solo la he conocido dos veces. Una vez que cuando ella pretendió ser candidata a diputada, la invité yo a un programa para una entrevista. Y de ahí la entrevisté recién el gobierno. Tuvimos la oportunidad de entrevistarla. Ella no se acordaba de esa entrevista anterior.
2: Entonces es que es costumbre.
1: Sí, le recordamos ahí. Bueno. Ahí se logró recordar. Pero de ahí esas han sido las únicas dos veces, pero eso no quitaba el hecho de verla como alguien beligerante dentro de un gobierno que podía arrojar luces.
2: Una señora que todos los días decía: el gobierno nos dejó mal, el gobierno no participó en transición, el gobierno aquí, anterior, va.
1: Denunció.
2: Ella tenía una vocería importante.
0: Sí, y daba a conocer permanentemente los hallazgos de las diferentes secretarías, lo que se estaba haciendo, comunicando de una manera muy efectiva y muy contundente como para poder permitirle al pueblo conocer qué estaba sucediendo.
2: Y tenía buena prensa sin pisto, sí. Que esa es otra cosa importante, claro, que deben saber los del gobierno. Una cosa es tener buena prensa sin pisto y otra cosa es tener prensa con pisto y les va a pasar lo que le pasó a Xiomara.
1: Sí.
2: Y lo que le pasó a Mel, que prensa con pisto terminaron quebrándolos. Bueno, si no hay apuntes más sobre María Antonieta, que fue una posición en otro, hablamos de María Antonieta, de cómo iba de manera ascendente y cómo la bajaron a ella. ¿Quién la bajó y por qué la bajaron? Ella tiene que responderle en su momento.
1: Y aún así salen las encuestas.
2: Salen las encuestas. De ahí, dos, dijimos que el muchacho de prensa no le estaba abonando al presidente Azfura desde el primer día. Hablamos de la característica que tenía que tener el director de prensa, de comunicación, cercano a los dueños de los medios, cercano a los directores de medios, cercano a los reporteros de la Casa de Gobierno, cercano.
1: Cercano al periodista independiente.
2: Sí. Y les dijimos, no va a durar mucho. Se lo dijimos.
1: Porque él nunca entendió esa dinámica. Ojalá que el colega Héctor no vaya a cometer los mismos errores, porque se va a terminar quemando.
2: Héctor va a cometer los mismos errores si siguen aplicando el mismo concepto que le aplicaron a su sucesor.
1: Es que aquí lo que ocurre es que el funcionario cree que sabe más que el periodista. El funcionario le cree más a un estratega que a la persona
2: prensa. No generalice, yo puntualizo directamente a los hombres del presidente.
1: No, sí,
2: si los hombres del presidente joden a Héctor Ordóñez, Héctor Ordóñez no va a durar en ese cargo.
1: Sí. Ay. Descuidado. Vaya.
2: No, es que es con sangre, sí. este vale, sí, con sangre.
0: Se dijo en cuanto a ese ex ministro de comunicaciones que el camino de buscar a los tiktokeros, de comunicar mediante esas plataformas, también no le iba a otorgar los resultados, y es algo que terminó ocurriendo.
2: Dijimos,
0: se le dijo que no era correcto que él fuese el encargado de propiciar una comunicación entre el presidente de la República y estas personas de las redes sociales, y dándole un realce como si se tratara de algo verdaderamente importante.
2: Les dijimos en este canal de televisión, en esta mesa de los especialistas, que tuvieran cuidado con los familiones. Se los dijimos.
0: Sí, el nepotismo.
2: Y después vimos un nepotismo de la presidencial en la Cancillería. Hijos de la presidencial en la Cancillería. No es correcto, se los dijimos.
0: Y en otras secretarías también.
2: Y en otras secretarías, se lo dije.
1: Ha habido exceso de nombramientos de personas cercanas a familiares.
2: Les dije.
1: A toda una familia, cinco de un solo. O sea,
2: mire cuánto bueno, llevamos que.
0: Antes de eso, también el tema de la Secretaría de Salud. Que sigue siendo algo que no deja de ser necesario y urgente. Que esté una persona encargada.
1: Y el tema de los hospitales también.
0: De la Secretaría de Salud, que haya un ministro o una ministra de salud.
1: En el tema de las operaciones también fuimos contundentes y les advertimos que previo a tomar una decisión tenían que tener una tarifa y que se la dijeran al pueblo de lo que paguen los hospitales privados.
2: Les dijimos,
1: porque al final eso es público.
2: Les dijimos que por qué el viaje a Mar-a-Lago y no a la Casa Blanca. Les dijimos que qué hacía un empresario o varios empresarios en la delegación del presidente Asfura a Mar-a-Lago. Se los dijimos.
1: Y también hasta cuestionamos a los colegas periodistas que en esa visita a Mar-a-Lago el tema nunca fue el TPS, los migrantes.
2: Se los dijimos.
1: A las preguntas del presidente fueron de otras trivialidades, menos del tema que era de interés en ese momento para el país.
2: Se los dijimos. Se los dijimos. Entonces, ¿qué más quieren que les digamos? Le dijimos al presidente, ya me estoy adelantando, salga y vea a esa gente y muestre lo que está haciendo. El que no anuncia, no vende. La gente quiere tocar el producto. Santo que no se mira, no hace milagro. Hay que ir ahí afuera, se lo dijimos.
1: Porque es que también hay otra cuestión. En esto de y yo lo he puesto de ejemplo, si reparan la calle que está frente a mi casa, yo me siento agradado y yo puedo decir y salgo a felicitar. Pero si no me la reparan, no me importa si repararon 800 mil kilómetros. Entonces, llevan una maquinaria, lo dijimos, presidente, ¿por qué quema de un solo plantel llevan las maquinarias? Fueron a varias comunidades y la comunidad se dio cuenta que llegó.
2: Le dijimos que el rol de la primera dama era correcto, sí, que era bueno, que había que potencializar
0: el papel que está desempeñando
2: de la
1: y señora. Que ella les dijimos
2: que no era correcto que el presidente le diera dinero a los diputados. Le dijimos que fue incorrecta su respuesta cuando dijo, yo tengo facultad de darle pista a quien yo quiera. No es correcto, presidente, lo que respondiste.
1: Y lo que ocurrió en Semana Santa que le dieron a los diputados del Partido Liberal.
2: Al pescado le dijimos. Eso, tengo facultades de darle a quien yo quiera. Dijo. No es correcto, presidente.
1: Sí. También. Y fíjese que usted tocó el tema este de particular de la esposa. Ella ha sido una mujer muy cuidadosa en su imagen, en su quehacer. Cuando él fue alcalde municipal, hizo su obra y no ha sido una persona de medio.
2: Les dijimos,
1: en esta ocasión ha salido ella a hacer actividades
2: y muy poco sale,
1: pero ha sido recibida con agrado,
2: pero
1: no la han potencializado en función de decir que hay toda una familia
2: querida,
1: que está haciendo labor en beneficio de la ciudadanía.
2: Es querida, señora,
0: bastante.
2: Les dijimos, sí, que era buena la labor que estaba haciendo sus hijas, una muchacha que se llama Monique y la otra, no sé cómo se llama, que abre la presidencial para que entren niños y que vean cómo, dónde gobierna.
1: Y ellas hacen otro tipo de labor desde presidencial positiva, que es de cercanía con la gente, que soluciona, pero eso no trasciende.
2: ¿Qué más les dije?
0: Bastante proyección social. Bueno, condenamos acá las agresiones a la prensa. En eventos, sucedió en el campo de Parada Marte, en donde, bueno, tuvo que salir el propio presidente a pedir disculpas por lo que había ocurrido, pero sí se hizo el señalamiento de que no se le debía maltratar a la prensa y es algo que continúa ocurriendo. Compañeros, para no irnos tan lejos, en una cobertura de las últimas 24 horas estuvieron bajo el sol, maltratados, una carpita que les pudieron haber colocado, eso no ha cambiado, y ya tenemos a un nuevo ministro, está el colega Héctor Ordóñez, y toda la gente que maneja estas cosas, están tratando mal a la prensa en cuanto a
2: eso. Les dijimos que era ofensivo que en nombre del presidente le dieran 500 pesos o 1000 empiras a unos periodistas, sí, que llegan a cubrir la casa de gobierno, de eso no lo hagas, eso se lo dijimos, hombre. Le dijimos, ¿cuándo te vas a reunir con el Gabinete de Defensa y Seguridad para tratar estos temas, hombre? ¿Cuántos gabinetes de gobierno has hecho, hombre? Y no ha hecho ni uno.
1: El impacto negativo
2: de se lo dijimos.
1: El impacto negativo de la presencia de un tiktokero al cual le da una importante cantidad de dinero para que vaya a jugar fútbol con otros vagos.
2: Y se volvió tema de país.
1: Sí.
2: Se volvió tema de país, mi hermano.
1: Cuando hay, que es un hombre que dice que se echa $1,000,000 al mes.
2: Que ha hablado con los familiares
0: del chavo. Se dijo también acá que en el tema de Venezuela, de los terremotos, que se dijera desde Casa Presidencial y que él afirmara que no podía colaborar, aunque sea con algo pequeño.
2: Lo cuestionamos aquí.
0: No era algo bueno.
2: Y al día siguiente salió la canciller a traducir lo que había dicho. No quiso decir eso, que no sé qué.
1: Pero no se cumplió el hecho de que pudiera colaborar. Ayer, por cierto, el presidente del Congreso informaba que de parte del Congreso se dio una importante ayuda con una organización no gubernamental en ayuda de más de 3 millones de lempiras para lo que había ocurrido en Venezuela. Ayuda de que dieron aportaciones.
0: Colaboraron diputados para que se recaudaran esos fondos y ya están en manos de quienes los van a administrar para ayudar a la gente en Venezuela.
1: No supieron manejar ese
2: momento. Les dijimos que los hombres del presidente tenían que tener una limitante, que se dediquen a sus negocios, sí. Porque nadie los va a parar, pues son amigos del presidente que hagan negocios. Pero que dejaran de conspirar en otras secretarías de Estado y en otros poderes del Estado. Sí. Les dijimos claramente que hay gente de los hombres del presidente que no está contento con el trabajo que está haciendo Tomás Zambrano. Se lo dijimos aquí.
0: Sí. Y en esa línea, lo alusivo estrictamente a lo protocolario, que en eventos importantes en donde coincidan titulares de poderes del Estado, y concretamente el presidente Afura y el presidente del Congreso Zambrano, que lo adecuado era que esos hombres del presidente se dieran sus espacios.
2: Correcto,
0: para que estuvieran ahí juntos los tomadores de decisiones del país.
1: Sí, hombre. Ha habido también una lealtad de parte de, hasta el día de hoy, de Tommy Zambrano, en función de que, aún con lo dificultoso que se le está haciendo a este gobierno poder, por lo menos mantener la imagen, que no la ha podido mantener. Porque si usted pregunta cuál es la imagen de este gobierno desde el inicio hasta hoy, no hay algo que lo identifique. ¿En qué? Se les perdió en el camino el hecho de que Tito, en la campaña y en su vida, siempre fue catalogado como un hombre trabajador. Hoy
2: se perdió del mapa. Les dijimos que si hay tanta amistad entre el presidente Afura y el presidente Trump, que llegó a tal extremo de que Trump lo endosa como presidente de Honduras, ¿por qué no tenemos los mismos beneficios que El Salvador? Se lo dijimos aquí. ¿Qué ha fallado ahí? ¿Por qué si Bukele tiene beneficios?
1: Si y por es, lo mismo que hace Honduras.
2: Si es tan amigo de Trump como es amigo de Trump Afura. ¿Por qué?
1: Porque,
2: ¿o acaso es que a Afura solo le interesó que lo endosara a Trump? No, ¿qué hay ahí? ¿Por qué?
1: Sí. ¿Y porque usted hoy informaba?
2: Ya lo voy a mostrar ahorita, ya lo voy a mostrar, lo tengo entre...
1: Casos como esos.
2: Sí.
1: Que uno se pregunta, bueno, si aquel lo logró bajo estas mismas características, ¿por qué yo no? ¿Por qué Honduras no?
2: Entonces, cuestionamos y dijimos, ¿cómo es que el gobierno del presidente Afura dice que el problema de TPS lo va a abordar individualmente? No puedes abordarlo individualmente porque tenés un aliado en Washington, muchachos.
1: Y es una colectividad.
2: ¿Por qué? Se lo dijimos aquí.
1: Y que todos los gobiernos, si lo abordaron, por ejemplo, en el caso de El Salvador es colectivo. En Honduras, hasta el día de hoy, era colectivo.
2: Y tenemos un triángulo norte que nos vuelve fuerte frente a los Estados Unidos, con los mismos intereses.
1: Y que podemos reclamar, que si bien es parte de la soberanía norteamericana, pero vos le estás dando ventajas a aquel. En El Salvador no hay un aeropuerto, no hay una base militar norteamericana, en Honduras sí la hay. Y aquí los norteamericanos han exigido que Honduras proteja sus fronteras por cuestiones del narcotráfico. Y se ha ido cumpliendo.
2: Honorable.
1: Entonces, eso obliga a la presidencia de la República a hacer los señalamientos con respeto, dentro de la soberanía, pero dice, Alero, me mandas un problema al país, si vos no me ayudas, a que este, es buena líder. No es confrontación, no necesariamente. El gobierno de los Estados Unidos cuestionaba o no cuestionaba a Nayib Bukele. Claro que lo cuestionaba. Y lo ha cuestionado cuando se ha reelegido. Pero ¿por qué se sientan ahora con él?
0: Sí, bueno, se les ha dicho también que no es correcto que mantengan viva una estructura que colocó el gobierno anterior, que ha asaltado el servicio exterior, que en Cancillería todavía se mantiene ese desorden, y sabemos lo que está pasando, y mucho más ahora siendo algo delicado en los Estados Unidos, en donde siguen las mismas personas que puso el gobierno de Xiomara Castro, con su incompetencia, con su falta de capacidad para poder ayudarle a nuestros hermanos en los Estados Unidos por lo que está ocurriendo, y esto trasladándose también a lo que está pasando en algunas secretarías de Estado, en donde también siguen activas estas estructuras, y a personas en específico que no han querido tocar para hacerle favores a
1: pero también a los que han nombrado.
2: Les dijimos que nosotros aquí en esta mesa acompañábamos el movimiento de aquella compañera que anda en el ministerio con la escoba azul,
0: Mercedes
1: Sarabia,
2: que acompañamos a Mercedes Sarabia en la demanda de la base cachureca, sí, se lo hacemos aquí.
0: Pero el reconocimiento no a una base política, sino al trabajo que el activismo de cualquier partido,
2: claro que sí,
0: amerita de un reconocimiento.
1: Entonces, ¿Por qué la familia de Fernando Duray sí pueden estar cinco? ¿Y por qué no los familiares de uno, de Mercedes Sarabia, puede trabajar en el gobierno?
2: Imagínese que tienen trabajo los de la Democracia Cristiana.
0: Sí.
2: Y Mercedes Sarabia luchando. Escuchen a Mercedes
0: Sarabia. Y eso continúa.
2: Abrirle la puerta a Mercedes Sarabia, presidente. Hablen con ella, hombre.
0: Sí. Bueno, acá también se ha dicho, y debo reconocer que uno de los principales abanderados de esa denuncia o de ese señalamiento de ese licenciado Aguilera, que no era correcto que nombraran a José López como embajadora de Honduras ante la OEA, ni a Ana Paola Hall como embajadora de Honduras en España, cuando venían de ser las responsables de un proceso de elecciones altamente polarizante, y que el mensaje que se enviaba no era el apropiado, porque que nombraran a las que decidieron quién ganó para representar al gobierno dejaba mal predicado a la institucionalidad.
1: Y que ahí se echaron en contra a un 70% de la población que se sintió burlada en el proceso electoral.
2: Claro. Les dijimos que analizaran los pros y los contras del papel protagónico del Procurador General de la República en el caso de Juan Orlando Hernández. Sí. Se los dijimos. Eso todavía no ha terminado. Y puede terminar mal. Se los dijimos. Les dijimos eso. Poneme lo del avión de CNN ahorita. Se los dijimos eso ahorita también. No es correcto. Entonces, este resumen demuestra lo que hemos venido haciendo por muchos años, y que no van a ser trasnochados los que nos van a decir a nosotros: ¿y por qué no has dicho esto? ¿Y por qué no has dicho lo otro? ¿Por qué no has hablado de esto? Lo hemos hablado de todo.
1: Pero que también del gobierno quieran segmentar a los periodistas, como que tiene obligatoriamente el periodista tiene que hablar bien del gobierno.
2: No, pero es que ella es problema del gobierno.
1: No, por eso le digo, o sea, pero si esto, lo que hemos hecho nosotros es estrictamente informar a nuestro estilo.
2: O sea, y tratándose de un presidente al que le tenemos dispensación, hay que decírselo igual, pues.
1: ¿Sí?
2: O sea, una cosa es que se lo diga así, pero también se les he dicho gritando con mis titulares. Que por ahí hablo yo también. Así como la tribuna habla por pildoritas y el Heraldo habla por apuntes, yo hablo en mis titulares. Mis titulares es la línea editorial de este medio de comunicación.
1: Como don Rodrigo en los editoriales.
2: Como don Rodrigo sí. En los editoriales.
1: Y en la que, tribuna. Y también, no, ahí no.
0: Ajá. Sí, y que también va desde la óptica de resaltar cosas que pueden ser consideradas como
2: les favorables. Hemos dicho aquí que no es correcto que los familiones gobiernen en el Estado. Se lo sé, que más claro quiere que lo diga. Ahora, si lo que yo digo aquí no le gusta a los hombres del presidente, ya esos son otros, que ese es pedo de ellos. Vale. Yo no lo voy a dejar de decir.
1: No, que estén viendo como enemistad, como sacarse clavo, o que se quiere caer en la partida presupuestaria que tiene Casa de Gobierno.
2: No, hombre.
1: Porque sí. Es que ahí es donde llegan los límites. No, a eso no le hagas caso, porque eso es lo que quiere, la crítica de años que nosotros ya la hemos superado.
2: El presidente está en la libertad de poner la pauta donde él mejor crea.
1: Sí, donde le va a impactar más.
2: Mire cómo le fue a Mel Zelaya. Sí. Vamos a ver esto del avión. Hoy esto es lo nuevo que le estamos diciendo. Presidente Afura, tené cuidado con esto. Sí, claramente. Ponga la información de última hora. Presidente Afura, tené cuidado con esto. ¿A cuenta de qué tenés esto? ¿Qué compromisos estás cumpliendo y qué compromisos te han cumplido, presidente?
1: ¿A cambio de qué?
2: ¿A cambio de qué?
1: Es que yo creo que la pregunta estricta es, ¿a cambio de qué? Mandaron 365, pero también están mandando a los hondureños de TPS.
2: Entonces, no, pero al fin y al cabo los TPS vienen a su tierra.
1: Sí.
2: ¿Y esto a cuenta de qué?
1: ¿Y por qué
2: ¿A dónde? ¿Y eso ¿A dónde los tienen?
1: ¿Quién les va a dar de comer?
2: ¿A dónde los tienen? Sí. Andan pululando aquí como andan pululando un montón de venezolanos en el gobierno de Xiomara.
1: Sí.
2: ¿Son buenas fichas estos mexicanos o más bien nos van a poner en peligro a nosotros, presidente Afura?
1: No, porque...
2: ¿Ya lo tenés fichado con la policía? ¿Quiénes son? ¿Dónde están?
1: ¿Qué dice Trump? ¿Cómo etiqueta Trump a las personas que sacan de los Estados
2: que
1: Unidos?
2: Que son una peste. Entonces, ¿a dónde los tenés? Los tenés en el Core 7, los tenés en una base militar, los
1: están
2: tenés
1: en hoteles.
0: Los tenés... Mire, cualquier condición en la que se pudieran encontrar va a ir en detrimento del hondureño, porque si están bien atendidos y bien comidos y
1: ¿quién
0: muy
1: paga cómodos, la comida?
2: ¿Cuánto estás
0: ¿dónde
2: pagando?
0: ¿Dónde están los hondureños en esas mismas condiciones?
2: Pregunta, presidente Afura, ¿cuánto estás pagándole a cada mexicano para que esté aquí? ¿Quién le lava la ropa? ¿En qué hotel están viviendo?
1: ¿Quién le da comida? ¿En qué casa están atendiendo?
0: Entonces, si están mal atendidos... Es malo porque son personas humanos. Que potencialmente, bueno, son desde el plano humano y también, por lo que se dice, pueden ser personas peligrosas. Y si están bien atendidos, entonces, ¿dónde está el mismo trato para con nacionales que sabemos que están en estas condiciones también?
1: Y que entra como en una contradicción, porque se dijo que no se apoyaba a Venezuela después de los terremotos porque era mejor atender a hondureños que estaban en una situación... crítica en el país. Entonces, en vez de atender 365
2: mexicanos
1: que los pueden atender los gringos en su territorio, nos los mandan aquí, es mejor atender a 365 hondureños que posiblemente estén en la misma condición.
2: Le dijimos, ese problema del ENE tenés que arreglarlo bajo la perspectiva de seguridad nacional. No podés, le dije yo, echarle tal responsabilidad a 128 lumbreras del Congreso, sí, se lo dije yo aquí, sí. Y así lo dije, esas lumbreras del Congreso, ¿y qué pasó tiempo después? No le han arreglado el problema, y tenemos grandes líos por el alto costo de la energía y por el corte de energía en todo Honduras.
1: No, y que manda al Congreso, al presidente del Congreso y a la bancada nacionalista, para que dialogue con las demás fuerzas políticas del Partido Liberal.
2: Y después que
1: dialoga, cuando ya casi tiene
2: y después que dialoga, se lo manda a quitar porque así quieren los hombres del presidente.
1: Y manda a decir que tiene que ser como él lo propuso, que no les agregue nada.
2: Ajá, un momentito. Si hacía poco dijo que respetaba la independencia de los poderes. El presidente Afura.
1: Y en el Congreso usted no puede imponer.
2: No, hombre.
1: Eso es consenso,
2: es diálogo. Consenso. Es un tema y daca.
1: Sí, es hablar, es hablar, es dialogar.
2: Entonces, según lo que a mí me han dicho, los hombres del presidente le dijo al presidente Afura, te está jodiendo Tommy Zambrano, le dijo. si tú a mí le estás haciendo un favor.
1: Más bien le está arreglando el tamal.
2: Te están jodiendo, te están metiendo unas cosas acá que no vale la pena. Ah, para intereses de ellos.
1: Sí, porque quienes revisan, mire qué cosas, que antes de que se apruebe el decreto sobre esto, tienen que leerlo en Casa de Gobierno. ¿Quiénes lo van a leer?
2: Los hombres del presidente.
1: ¿Y tienen interés o no tienen?
2: Claro
1: no,
2: que tienen.
1: No están metidos en la generación
2: de ahí, energía. Entre los hombres del presidente, hay gente que amaneció, que manejó Empresa Energía Honduras. La de los colombianos.
1: Sí.
2: Nos vamos, pues.
1: Hasta la próxima.
5: Pero la justicia selectiva de Honduras le permite que ande en chanclas, chores y camiseta en algún lugar del mundo. Es Luis Redondo, el ilegal expresidente del Congreso Nacional, responsable de las atrocidades cometidas por la Comisión Permanente que se desplaza por todas partes del mundo en impunidad. Cholus Atsur informando.

0: Son las 8:18.
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1: 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Contrario a los oportunistas que incursionan en política, amasan capitales, les sirve suficiente para aguantar una elección, dos elecciones, allá aparecen de nuevo, y con ese capital que robaron de la política lo reinvierten en política y van jugándolas. Algunos se les conoce como empresarios de la política, que viven de la política y reinvierten en la política el mismo pisto que robaron de la política. Contrario al pueblo que genuinamente le apuesta a la democracia y genuinamente con sus propios recursos contribuye medianamente o en gran manera con la democracia. Ese es nuestro pensamiento, ese es nuestro compromiso, ese es nuestro ideal. Contribuir, colaborar genuinamente con estos procesos de cambio cada 4 años y esperando, confiando, teniendo la fe que un día tendremos una mejor nación en donde tengamos buena salud, buena educación, buen turismo, buena seguridad, porque es posible. Costa Rica ha podido, Panamá ha podido, República Dominicana ha podido, El Salvador ha podido, Guatemala ha podido, Taiwán ha podido, algunos pueblos condenados a la debacle, resurgieron apostándole a la democracia, apostándole poco a poco a los cambios. Y en la medida que practicamos esa metodología de buscar el cambio, lo que se creía para siempre cae. Cayó Noriega, cayó Somoza, cayó Chávez, cayó Maduro, cayó Petro, cayó Evo, cayó Néstor, cayó Cristina, y así van. Hace poco cayó un gobernador, creo que es el gobernador de Sinaloa, en México, de apellido Rochamoya, ¿verdad? Confírmeme, Rochamoya es uno de los bastiones de Morena en México. Y Morena tiene una estructura grande que es construida grandemente con resultados buenos. López Obrador en la presidencia, le hereda la misma a Sheinbaum y se busca consolidar la estructura de Morena con los caudillos de Morena. Este gobernador es uno de la tetilla de López Obrador. Renuncia por señalamientos y por investigaciones de Estados Unidos. Amigo de los Zelaya, amigo de Xiomara y de Melo. Y muy poco se ha hablado aquí porque queremos que caigan las trameas, los más visibles. Pero este señor, Rochamoya, el gobernador de Sinaloa, pide licencia al Congreso para irse del cargo mientras lo investigan. El Senado le da permiso que se vaya. La Fiscalía, como la de aquí, controlada por aquellos que se fueron, le dicen que no, que Rochamoya no tiene ningún problema. Pues se le vence el permiso a Rochamoya y regresa triunfante a la gobernatura. Cuando regresa triunfante, se oxigena Morena y dice, ya ve, nosotros somos honestos. Este hombre volvió a su cargo y es todo un espectáculo que regresa. Regresa triunfante, instala las sesiones y entonces empieza a salir más información. Y cuando se creía que este gobernador mexicano estaba atornillado al poder, en menos de una semana dice, tengo que renunciar, y se vuelve a ir. Acababa de llegar a trabajar y ahora se va otra vez por el contenido de las investigaciones que lo involucran. La presidenta Sheinbaum está comprometida y ante las preguntas, la presidenta Sheinbaum dice, no sé, dice, ¿por qué se va? Bueno, qué bien que regresó, quiere decir que no tiene nada y ahora se vuelve a ir. Pues fíjese que no sé por qué se va. Y todo eso en el marco de una decisión de Estados Unidos que embarra a Angungungu, al Angungungu mexicano, a Andy López. Le quitaron la visa a Andy López, el hijo del presidente Manuel López Obrador. ¿Por qué le cuento todo este contexto? Porque mientras la política siga manejada por inversionistas de la política que van a hacer sus negocios en la política, el avance de la democracia, que es el poder del pueblo, va a caminar lento. Los empresarios delincuentes que viven de la política suben en ascensores y el pueblo va caminando poco a poco, a pie, descalzo, sobre tramos de la democracia para que sea construida plenamente. Cuesta bastante, porque la lucha es desigual. El político inescrupuloso tiene millones a raudales y el pueblo tiene migajas. No les estoy diciendo que lo que se roban lo vuelven a reinvertir en la campaña. Entonces el político que recibe ese dinero de sus amigos inversionistas dice, qué bueno, este me está dando, pero ¿qué va? Se lo robó de las campañas anteriores o de los gobiernos anteriores y le sigue apostando. Así va eso. Y de pronto o se rinde el pueblo porque es incapaz de financiar eso frente a esos dineros pandos, o muere una generación que ha sostenido democracia, porque hay gente que se murió con sus ideales de tener una buena democracia y de enfrentar los círculos de poder que tienen dinero sucio para comprar política, para comprar diputados, para comprar candidaturas, etcétera, etcétera. O pasa eso, se muere la generación que decide luchar y vienen otros acomodados que no les importa eso, o no hay dinero para financiar eso, porque estamos hablando de que dicen que Cerimedo ganaba 80 millones mensuales, o 80 mil o 80 millones, pero imagínense, mensual. Entonces, ¿qué luchador con un lápiz y con un pedazo de papel puede ganar frente a individuos que echan solo presentan la mano y les cae el billetón? Puede ser, puesta a ser democracia. Afortunadamente, los tiempos están cambiando. Y hay una legislación mundial que supervisa y que persigue capitales que son identificados como capitales sucios, lavado de dinero, y del mismo modo capitales que de una u otra manera pueden servir para financiar terrorismo, y caen, aunque se sientan protegidos. Fíjese que en el caso de Cerineo es un hombre que ha sido muy bien recomendado y tiene buenas credenciales, tiene buenos socios. Cerineo tiene un socio cuya empresa opera en Washington, tiene buenas credenciales. Pero esas sociedades, ese acceso a empresarios que le han pagado, donde ha estado, no le ha sido suficiente, no ha servido para, y ni le ha ajustado para superar el problema que tiene en este momento. Por el contrario, ese problema que tiene en este momento el señor Cerineo ha servido para ocultar, y la investigación está penetrando espacios que van más allá del lugar donde se cometió el supuesto ilícito, y ya todos se están desmarcando. Ya Milei dice, no, yo a Cerineo no lo miro hace años, yo tampoco, dice el otro, y yo tampoco soy socio de él, y todo el mundo se desmarca. Si la pareja de Cerineo está hablando ahorita, ¿se imagina usted cuánto puede hablar Cerineo si lo dejan solo? Así las cosas, habremos de darnos cuenta cómo operan los políticos y cómo operan los operadores políticos y cómo operan los financistas políticos. Fácilmente. Al final se quedan solos. Y de eso es lo que voy a hablar en el episodio que corresponde a hoy. ¿Cómo se quedan solos? ¿Cómo se quedan solos? Ya lo hemos advertido, pero la imagen de hoy de Doña Xiomara rodeada de perros es la muestra más clara de cómo terminan. En cualquier parte del orbe donde se encuentre un político no salido del sentimiento del pueblo, termina entre perros. El poder es pasajero, el poder no es permanente, se cae en las grandes trameas del poder, terminan presos, terminan llorando sus penas. Ahí un todopoderoso secretario de Estado del gobierno de Xiomara dice que no tiene ni para la gasolina, que no le ajusta, que apenas manejó 15 millones y que está en las latas, que no puede pagar la renta. Así terminan quejándose, según dicen ellos. Aunque todo Honduras sabe con cuánto billete se quedaron. Si eso fuera cierto, pues hombre, sería ganancia para ellos, porque nadie los va a perseguir porque no son ladrones. Pero como no es así, los persiguen. Y terminan solos con sus perros. Fíjense que la cara de la moneda tiene dos caras, y a veces solo queremos ver una cara de la moneda. La primera aparición de Doña Xiomara fue, creo que por Dan Lee, en un lujoso carro Toyota Lexus. Entonces Doña Xiomara apareció en un carro Lexus echando gasolina y un señor lo saludó, y a mí no me pareció nada extraordinario lo de la señora. Y le dijo, Xiomara, te extrañamos. Y Xiomara lo saludó, la expresidenta de Honduras. Y se la comieron en las redes sociales. Dijeron que cómo es posible que doña Xiomara andaba en un carro de lujo que costaba tantos millones. Como si Xiomara nunca anduviera en un carro de lujo. O nunca hubiera andado en un carro de lujo. Cada quien lo... De ahí se desapareció la señora. Y luego aparece de nuevo junto a su marido Mel Zelaya regalando un terreno que fue pedido por mi colega Eduardo Maldonado de HCH para un colegio en Olancho. Entonces apareció doña Xiomara acompañando a su marido. Se desapareció. Celebró la Cuba de Fidel, el aniversario de Fidel, 100 años, y no apareció doña Xiomara, no apareció Mel, no apareció nadie. De ahí otro evento importante de la revolución y del socialismo, del comunismo, no aparece Xiomara. Hoy apareció doña Xiomara en esta fotografía que tengo aquí, entre perros. Una imagen vale más que mil palabras y se presta a interpretaciones, como a interpretaciones se prestó aquella donde andaba en un carro Lexus Toyota. Dicen que los perros son alemanes, pastor alemán, y que esa fotografía fue tomada en un vivero que podría estar en Valle de Ángeles o en Olancho. Los comentarios fueron y vinieron diciendo que la señora estaba sembrando, que era una mujer valiosa, pero como ahora avanza tanta la inteligencia artificial y las opiniones son más espontáneas, ¿qué mensaje oculto hay en eso? ¿Qué mensaje oculto hay en eso? ¿El sombrero es un sombrero hondureño, un sombrero cubano o un sombrero colombiano? ¿Esta es una imagen humilde de Xiomara o contrastante de humildad frente a un teléfono iPhone 826 y un Apple Watch nueva generación? ¿Las botas son caprisa o son botas de la oligarquía? ¿El rostro es de alegría o de tristeza? ¿Es una mujer que posa en una imagen de protesta, que está gritando en silencio? ¿Qué es lo que está diciendo la presidenta? Lo que sí es claro es que no está inaugurando una biblioteca. Lo que sí es claro es que no le está leyendo libros a niños de un kinder. Lo que sí es claro es que está en un montarral, abandonada y quedada con los únicos perros que la quieren de verdad. Porque los que le decían que la querían y la cuidaban, la descuidaron. Y el único fiel amigo es el perro, no el perro amarillo, porque eso no hizo nada por doña Xiomara, ni otros perros que la rodearon. Ese es el poder, amigos, ese es el poder. Salido del poder, Gustavo Petro de Colombia mandó una carta al Congreso pidiendo permiso porque él tenía que hacer viajes para dictar conferencias pedagógicas, tenía que hacer viajes académicos. Y lo que menos quería Petro, Gustavo Petro, era quedarse rodeado de perros en Colombia. Pero la ley es la ley y le dice, Petro, no te puedes mover, tenés que quedarte aquí. Si doña Xiomara está en Olancho, este es un exilio obligado para doña Xiomara. ¿Por qué está apenas con unos perros? ¿Por qué ya no vemos a los guardaespaldas que andaban maletines negros y otros maletines rodeando a la señora? ¿Esta es una muestra de humildad o muestra de una realidad que vivió y sigue viviendo Xiomara Castro? ¿Esta imagen causa orgullo o causa solidaridad y tristeza para la doña? Todo lo que emerge de una figura pública y del nivel presidencial de doña Xiomara despierta estas cosas. ¿Qué quiere decir que el teléfono lo tiene en la mano izquierda y un palo de escoba en la mano? Para mí, desde esta perspectiva del podcast, diría que doña Xiomara sigue estando sola como siempre estuvo y descuidada como siempre estuvo, porque a pesar de haber estado en lo más grande del poder político y económico del país, nadie se preocupó por cuidarle la imagen a esta señora, nadie se preocupó por cuidarle la entrada y la salida de esta honorable dama, sino que todos la utilizaron, se aprovecharon de esta señora que hoy está en el más vil de los abandonos y, como dice el titular de Cholusat Sur, para los perros. Señoras y señores, muchas gracias por el favor de su sintonía. Les invitamos para que estén pendientes de otro más de la serie, el podcast, cuando les propongamos un episodio más de este programa que forma parte de la poderosa franja informativa de Cholusat Sur Informando. Que estén bien. Chao.
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Bartimeo era un ciego que vivía en Jericó, mendigaba en la calle una limosna por favor. Se vestía de harapos, era su condición. Ciego fue de nacimiento, así lo dijo un doctor.

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1: Son las 3 y 27 minutos.
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0: Son las 8:59.
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1: Son las 11 y 10 minutos.
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Bartimeo era un ciego que vivía en Jericó. Mendigaba en la calle una limosna, por favor. Se vestía de harapos, era su condición. Ciego fue de nacimiento, así lo dijo un doctor.

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ciego que vivía en Jericó, mendigaba en la calle una limosna por favor. Se vestía de harapos, era su condición. Ciego fue de nacimiento, así lo dijo un doctor.

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0: Editores, redactores, diseñadores gráficos, a nombre de las personas que alimentan las redes sociales, la página web, gracias por el favor de su sintonía, gracias por estar, bueno, y a nombre de Sergei Yerkovich, el único ruso mojado en Honduras, gracias por estar en sintonía de CISE Informa y la poderosa franja informativa de Chorusat Sur. Estamos preparados para la jornada de este día. Más adelante el podcast, después la mesa de los tres especialistas, más tarde en perspectiva. Todos estos programas conforman la poderosa franja informativa de Chorusat Sur. 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
0: 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Gracias por estar con nosotros. Arrancamos nuestra agenda informativa correspondiente a este día, dándole a conocer los nuevos precios de los combustibles que entran en vigencia a partir del próximo lunes a las 6 de la mañana. La Secretaría de Energía ha emitido ya la nueva tabla de los precios derivados del petróleo. En Tegucigalpa baja 71 centavos la super, su nuevo precio será de 137,91. En San Pedro Sula baja 75 centavos, su nuevo precio es de 133,88. En la regular baja 29 centavos en Tegucigalpa, su nuevo precio es 128,31. En San Pedro Sula baja 47 centavos, su nuevo precio es de 124,28. El diésel sube en Tegucigalpa, 1,95. Su nuevo precio es de 143,23. En San Pedro Sula sube 1,86, su nuevo precio es de 139,23. El querosén baja 32 centavos en Tegucigalpa, su nuevo precio es de 124,06. Y baja 36 centavos en San Pedro Sula, su nuevo precio es de 120 lempiras. El gas licuado de petróleo doméstico sigue subsidiado en Tegucigalpa 249,62, San Pedro Sula 228,47. Y sube el gas licuado de petróleo vehicular 3 centavos en Tegucigalpa, su nuevo precio por galón será de 48,46. 3 centavos también en San Pedro Sula, su nuevo precio por galón será de 44,93.
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4: 27 lempiras por un dólar. Lo escuchó bien, 27 lempiras por un dólar. El anuncio disparó los productos de la canasta básica familiar, los combustibles, insumos agrícolas, el costo de la energía, el transporte y una afectación en los bolsillos de la pobrería hondureña. El único bolsillo al que no se afecta es al del propio presidente del Banco Central, Roberto Lagos, quien minimizó el brutal impacto.
5: ¿En un centavo? Eso no debería crear ningún impacto. ¿En un centavo? Eso no debería crear ningún impacto. ¿En un centavo? Eso no debería crear ningún impacto.
4: El presidente del Banco Central gana más de 300 mil lempiras, más gastos de representación, viáticos y otras prebendas, por lo que el deslizamiento de lempira frente al dólar no le importa.
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0: Hablando de petróleo, ayer el ministro de Comunicaciones, Héctor Ordóñez, informó que el gobierno avanza en exploración potencial de petróleo en el Caribe con tecnología moderna y responsabilidad ambiental.
6: Viene realizando trabajos técnicos frente a las costas de la Mosquitia hondureña la compañía Caribex. La compañía Caribex es una reconocida empresa que cumple con todos los requisitos de ley en nuestro país y que mediante un decreto legislativo fue autorizada para realizar trabajos técnicos en búsqueda de petróleo frente a las costas del departamento de Gracias a Dios en el Caribe hondureño. Han sido 13 años que esta compañía venía realizando estos trabajos, pero en los últimos años sufrieron un impasse. Durante el presente gobierno se les ha ampliado el periodo para que continúen realizando estos trabajos exclusivamente técnicos. Es importante hacer la aclaración, colegas periodistas, porque esta compañía posteriormente, si encuentra cantidades comercialmente explotables de petróleo, estaría ya en una segunda fase realizando trabajos de exploración. Pero estos trabajos de exploración tienen que ser autorizados posteriormente por la administración de nuestro presidente Narri Afura. Por el momento no se conoce si hay la cantidad de petróleo y la cantidad de petróleo en cantidades comercialmente explotables para continuar con este trabajo. El trabajo técnico está siendo evaluado por la Secretaría de Estado de nuestro país pertinentes en el tema. Ha realizado trabajo de socialización, como ustedes saben, que establece la ley con los pueblos originarios. Son consultas previas que deben cumplir según nuestra legislación. Son dos embarcaciones que están realizando estos trabajos técnicos, una a 100 metros de profundidad y otra a 1000 metros. en ningún momento los trabajos técnicos que realiza Caribex significan un inconveniente para los pescadores que faenan por toda la zona de la costa del Caribe hondureño, y qué bueno que ustedes lo conozcan. Repetimos, el trabajo nada más es meramente técnico. Una vez que ellos dentro de un año nos han informado, van a tener los resultados, si van a continuar con sus trabajos, van a solicitar nuevos permisos y toda la situación de socialización que requiere nuestra legislación. Hasta este momento, la compañía Caribex ha cumplido con todos los requisitos de ley que establece la legislación hondureña.
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4: 27 lempiras por un dólar. Lo escuchó bien, 27 lempiras por un dólar. El anuncio disparó los productos de la canasta básica familiar, los combustibles, insumos agrícolas, el costo de la energía, el transporte y una afectación en los bolsillos de la pobrería hondureña. El único bolsillo al que no se afecta es al del propio presidente del Banco Central, Roberto Lagos, quien minimizó el brutal impacto.
5: ¿Es un centavo? 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
8: Twitter regresa con su clásico pájaro azul. Twitter reapareció en Internet, aunque no de la mano de Elon Musk ni de X Corporación. Esta vez, el regreso llega a través de Twitter Now, una nueva red social lanzada por la startup estadounidense Operación Blue Bear, que recuperó el nombre, el pájaro azul y otros elementos asociados a la antigua plataforma. Detrás del proyecto está Operación Blue Bear, cuyo equipo fundador incluye Stephen Cox, ex abogado de marcas de Twitter. Cox sostuvo que la empresa no pretende reconstruir el viejo Twitter, sino desarrollar un servicio distinto pensado como una plaza pública, apoyada en la confianza, la transparencia y la elección de los usuarios. El relanzamiento ocurre en medio de una disputa legal. Incluye un sistema de confianza llamado Vera, con señales de confianza visibles en las publicaciones para que cada usuario decida desde qué puntaje hacia abajo oculta publicaciones. La idea, según el sitio, es reducir el alcance del contenido de baja confianza sin prohibir ni borrar publicaciones. Incluye un esquema de acceso pago que promete entrada antes que el público, bloqueo y una insignia con número y una opción de aporte mayor que suma otra insignia y se presenta como financiamiento adicional de la disputa por el nombre. Twitter Now se está construyendo como un espacio seguro para el diálogo abierto, para comunidades, creadores y noticias en tiempo real.
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4: 27 lempiras por un dólar. Lo escuchó bien, 27 lempiras por un dólar. El anuncio disparó los productos de la canasta básica familiar, los combustibles, insumos agrícolas, el costo de la energía, el transporte y una afectación en los bolsillos de la pobrería hondureña. 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
5: 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Eso no debería crear ningún impacto. ¿En un centavo? 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
0: 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Vamos a la primera pausa del programa. Al regresar, continuamos con más noticias. 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
4: 27 lempiras por un dólar. Lo escuchó bien. 27 lempiras por un dólar. El anuncio disparó los productos de la canasta básica familiar. Los combustibles, insumos agrícolas, el costo de la energía, el transporte y una afectación en los bolsillos de la pobrería hondureña. El único bolsillo al que no se afecta es al del propio presidente del Banco Central, Roberto Lagos, quien minimizó el brutal impacto.
5: 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En un centavo, eso no debería crear ningún impacto.
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6: Las Fuerzas Armadas y la Dirección de Lucha contra el Narcotráfico localizaron 20 kilos de cocaína en Marcovia, en la zona sur del país. Las Fuerzas Armadas, a través de personal de la Fuerza Naval, la Fuerza de Tarea Conjunta Choluteca y la Policía Militar del Orden Público, en coordinación con la Dirección de Lucha contra el Narcotráfico, mediante patrullajes fluviales en la playa de Inquente, Marcovia, localizó un fardo con supuesta droga. El fardo fue trasladado al muelle de la comunidad de San José de las Conchas, Marcovia, donde al pasar la inspección se constató que en su interior contenía 20 kilos de supuesta cocaína. La evidencia fue remitida a las autoridades competentes para realizar el procedimiento que establece la ley.
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4: 27 lempiras por un dólar. Lo escuchó bien. 27 lempiras por un dólar. El anuncio disparó los productos de la canasta básica familiar, los combustibles, insumos agrícolas, el costo de la energía, el transporte y una afectación en los bolsillos de la pobrería hondureña. El único bolsillo al que no se afecta es al del propio presidente del Banco Central, Roberto Lagos, quien minimizó el brutal impacto.
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6: Carlos Motiño ha estado con la abogada Ludin Cruz del Centro Educativo José Trinidad Caballas. Junto a la policía estarán impartiendo charlas para que los jóvenes corrijan algunas conductas que no son las ideales. Los jóvenes deben de ir a sus centros educativos a recibir el pan del saber y dejar algunas prácticas, algunas costumbres que la vida les va a permitir poderlas experimentar en algún punto, pero no durante su proceso de formación.
8: Gracias, amigos televidentes de Cholusac Sur, Canal 36. Para los noticieros, así se informa hoy en el Centro Educativo José Trinidad Cabaña de la ciudad de Choluteca, con la abogada Ludin Cruz, sobre los avances de trabajo con la policía pues, escolar.
9: Sí, muy buenos días, ¿verdad? Los televidentes de este prestigioso medio de comunicación, pues por parte de la administración de este centro educativo, vimos a bien, ¿verdad?, solicitar a la Policía Nacional que hay ayuda, ¿verdad?, más que todo en cuanto a participar en las charlas para los jóvenes y los niños que estudian en este centro educativo. Esto debido a que algunos niños